Bienvenidos de vuelta, queridos amigos, a este paseo por los archivos de Chucky. Continuando un poquitito por nuestro recorrido, vamos a hablar un poco de la película Rock and Roll Nightmare, una película de 1987. Esta es una película canadiense y, aunque no crean, dentro de la década de los 80, muchísimas películas son canadienses o filmadas en Canadá por el bajo presupuesto que se tenía. Eran muy baratas filmar las películas en esa época, en ese país. Esta película es dirigida por John Fasano y actúan justamente músicos de la época como John Milthorpe. Él es un vocalista de la banda Thor, justamente, que él se autodenominaba como el guerrero legendario del rock, que también apareció en otra película llamada Zombie Nightmare. Esta película es sobre la banda Tritons, una banda de hard rock que van a una casa a grabar su nuevo disco y se van convirtiendo en seres demoníacos para unirse a las fuerzas del mal, así poder tener fama. La verdad es que la película es bastante de bajo presupuesto. La película se terminó de filmar tan solo en 10 días y salió directamente en VHS. A mediados del 2000, con el DVD, fue vuelta a lanzar con videoclips de la época y justamente con un videoclip de la banda Triton. Luego seguimos con la película Black Rose. Black Rose es una película que comienza cuando anuncian que van a llegar a un pueblo donde no pasa absolutamente nada y empieza la protesta de los padres para que venga la banda Black Rose a tocar en la ciudad. Esta película también es una película canadiense, aunque fue lanzada directamente en los Estados Unidos. Tuvo muy buena recepción, aunque con el tiempo prácticamente la película pasó al olvido. Una cosa curiosa es que en esta película está el baterista Carmine Appice como supuesto baterista de la banda Black Rose. Y continuando, vamos a irnos un poquitito más adelante, vamos a irnos a la década de los 90, más exactamente en 1995. Y vamos a hablar de una de mis películas favoritas, no solamente del terror, sino de todos los tiempos. Estamos hablando del Día de la Bestia, una película del genio español Álex de la Iglesia, donde actúa el querido Santiago Segura, donde hace el papel de José María, un metalero. Esta es la historia de un padre, Álex Angulo. Es un sacerdote que descifra un secreto de cuándo va a ser el apocalipsis y en qué momento va a ser el apocalipsis. Y según él, el apocalipsis va a ser el 25 de diciembre de 1996. Y la verdad es que la película es gloriosa. De comienzo a fin, el papel de Santiago Segura, lo que es los efectos, la narrativa, realmente es una película que hoy en día ya es de culto, pero más todavía para los fans del terror y del heavy metal, esta película es una obligación. En esta película, Alex de la Iglesia pidió a la banda Defcon 2 que haga el tema principal de la película, y la verdad es que muchas bandas de metal españoles formaron parte del soundtrack de esta película. El mismo Alex de la Iglesia, en el póster oficial, puso como subtítulo El Día de la Bestia, una comedia satánica, y realmente es
una cosa impresionante, ¿cómo se dice? Bueno, hablando de música, este bloque empezamos con la banda sonora de Rock and Roll Nightmare con Thor, el tema Energy, luego lo sigue de vuelta Thor con The Challenge, luego lo que sería la banda ficticia de la película Tritons con el tema We Live to Rock. Luego seguimos con Black Rose, un tema escrito solamente para la película, no es una banda en específico. El tema se llama Dance on Fire. Luego lo sigue el gran Lizzie Borden con el tema Me Against the World. Luego lo sigue la banda de Thrash Hallowed Eve con el tema Die. Luego la banda Hardcore Punk Thrash, una cosa medio rara, pero cosa que los españoles son muy buenos en hacer eso. La banda Pleasure Fuckers con el tema Socio de Satán. Luego lo sigue Tulu con el tema Apocalipsis 25D. Y por supuesto Defcon 2 con el Día de la Bestia. Bueno, queridos amigos, no se vayan, que en un momento volvemos con mucho más de los archivos de Chucky.

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1: Bueno, queridos amigos y amigas, bienvenidos de vuelta a este paseo por los archivos de Chucky. Continuando un poco con las películas, ahora vamos a 2015 y vamos a hablar de la película Dead Gums, que es una película de horror y comedia neozelandesa que está escrita y dirigida por Jason Lee Howden, que es su debut como director. Esta película es la historia de Brody, un fanático de heavy metal que, como siempre, no encaja dentro de su escuela o colegio, mejor dicho, y está perdidamente enamorado de la novia de su primo, Dave. Esta chica es el nombre de Medina, que va transcurriendo la película y se enamora de Brody. Brody conoce más tarde a Zack, que es otro fanático, otro metalhead, y juntos arman la banda Dead Gums. Por accidente, ellos encuentran una partitura de lo que sería escrita por un músico que ellos idolatran, y sin darse cuenta, y al tocar el riff principal de esta partitura, se abre una puerta al infierno. La verdad que la película es brillante, de comienzo a fin, los efectos especiales, el humor negro que tiene, la actuación de los dos, tanto del autor, el actor que hace Brody y el actor que hace Zack, es impresionante. Para un metalhead, un metalero, agarrar y mirar la película y ver todas esas referencias es realmente un deleite. Y para cerrar, vamos al año 2022 y vamos a hablar de una película llamada Studio 666, que también es una comedia de terror, pero esta sí es una película de alto presupuesto. Esta película está producida por Dave Grohl, el guion también está hecha por él. Estamos hablando de Dave Grohl de Foo Fighters, donde hablan de que Foo Fighters busca un lugar donde grabar su próximo disco y alquilan una casa donde grabó una infame banda de metal llamada Dream Widow. Al estar ellos adentro de la casa, un espíritu maligno empieza a poseer a Dave Grohl y empieza a asesinar a todos los otros miembros de la banda. La verdad es que la película es un deleite, es genial. La película está increíblemente actuada por todos. Aparece, por ejemplo, Kerry King de Slayer como un Roddy. Aparece, por ejemplo, el mismo Lionel Richie actuando como él mismo. Y le tenemos al dios del cine de terror, John Carpenter, que está como ingeniero de sonido dentro del estudio de grabación. Una cosa particular es de que en esta película Foo Fighters graba un disco entero para el soundtrack de la película bajo el seudónimo de Dream Widow, que es la banda de la que hablan en la película. Y hablando de música, vamos a hablar un poco de Dead Gums con el grupo Elm Street, con el tema Metal is the Way. Luego lo sigue Alex Lasher con el tema Mark of the Pizzagram, o sea, la marca del pizzagrama. Luego lo sigue Nance Slaughter con el tema Looking into the Abyss, y Bullet Belt con el tema Dead Gums. Luego lo sigue Dream Widows, la banda ficticia de Foo Fighters, con el tema Come All You Unfaithful. Luego lo sigue March of Insane, y luego The Sweet Abyss. Bueno, queridos amigos, ha sido un gusto compartir con ustedes. Espero que les haya gustado la propuesta. y los espero el próximo sábado para un nuevo episodio y un nuevo especial de los archivos de Chucky.

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Y no te olvides, revisa bajo la cama, no apagues la luz y siempre mira atrás, que alguien o algo te puede estar viendo. 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

Muy buenas noches, oyentes de Radio Lata Paraná. Les saluda Julio Franco y esto es un día más en la hora de JF. Bienvenidos y hoy vamos a hablar del nacimiento de una super banda. Es un proyecto que nació allá por el 2003, luego de que habrían salido estas dos eminencias musicales, personajes alemanes de una gran banda que llamaba Helloween, y fueron echados prácticamente de la banda y formaron este plan maestro que es Master Plan, que es una super banda, es un grupo que le dio una frescura nueva a lo que es el metal melódico allá a principios del 2000, y haciendo un disco que rápidamente llamó la atención del mundo metalero, porque detrás del proyecto estaban, como dije, estos dos integrantes de Helloween llamados Roland Grappo y Uli Kusch, guitarra y batería respectivamente. Y tras su salida de Helloween, ambos buscaban un sonido un poquito más libre, menos limitado por las tensiones internas de aquella época. Por lo visto, en entrevistas y entrevistas sonaba, como se decía eso, ¿verdad? Uno pedía tiranamente que suene a esto y otros querían explorar mucho más, entonces fueron abiertos, digamos, de la banda. Y encontraron esa pieza perfecta en la voz monumental del genial noruego John Lande. El resultado fue un álbum que mezcló un power metal melódico, hard rock clásico y una producción moderna súper poderosa. La producción estuvo a cargo de Andy Snip junto a la banda, y algo clave para el sonido que suena gigante, las guitarras muy finidas, baterías con una pegada grande y una voz enfrente absolutamente dominante. Y la masterización estuvo realizada ese año también en los famosos estudios Finnbox de Finlandia, donde Nightwish, Sonata Arctica, Stratovarius, mismo Rata Blanca llegó también a hacerlo ahí. La portada está diseñada por Thomas Hewelhart, que refleja perfectamente el espíritu del álbum, los elementos cruzados justamente para fusionarse y hacer el poder eterno de esta genial banda, digamos. Una estética bastante futurista y épica. Y los integrantes de este disco del 2003 de Masterplan es John Lande en la voz, Roland Grappo en guitarra, Uli Kusch batería, y Jane Weirman, que es los teclados, el músico de sesión, y el bajo estuvo grabado, tengo entendido, por el bajista de Iron Savior, ahora mismo no recuerdo su nombre, pero creo que el disco no grabó, él grabó todo Roland Grappo, pero sale en la foto. Y seguimos con este disco, empezamos con estos primeros temas, que son los temas más espectaculares para mí, esta primera sesión en la... la fuerza que tiene el disco, te das cuenta todo, y los cambios de ritmo en cada tema es muy genial. Y abre el disco con el Spirit Never Die, que es uno de los himnos absolutos de la banda, un riff súper genial. Deja claro que al comenzar el ritmo ya deja claro que Masterplan no quería sonar como una copia de Helloween, pero siempre hay esos guiños, ¿verdad? Hay un poquito más de groove dentro de lo que es este tema, que es bastante speed y power. Y la letra habla sobre resistencia y esperanza. Es un disco muy positivista y la permanencia del espíritu humano incluso antes de las dificultades. El coro es gigantesco y se convierte rápidamente en un clásico. Aire super power, pero con mucha más fuerza de lo normal. La guitarra suena super explosiva, como sería una banda de thrash prácticamente. Y el coro lo cambia todo. Es Coverdale haciendo power metal. Eso lo cuando escuchas. Luego seguimos con el hit, digamos, no sé si el hit, pero el tema que ellos usaron como single. Porque hit, hablar de hit en esta clase de grupos que no son de alta gama, digamos, no es mainstream, es medio al pedo. Este tema que hicieron ellos su single, que es Enlighten Me, que es un tema más melódico, accesible, tiene súper aire ahora mezclado con ese power metal moderno y cortante. Suena bastante a Symphony X. El fondo, el tatan, es muy, muy genial. Y la interpretación de John Lande es impresionante, pasando de momentos suaves a explosiones llenas de potencia. Fue uno de los sencillos del disco, ¿no? Y tuvo bastante repercusión su videoclip también. La letra explora la sensación de estar estancado en una rutina donde los caminos tomados se han rendido a la conformidad. La frase Enlighten Me, que significa ilumíname, es un llamado a encontrar claridad
y liberarse de la monotonía y la falsedad. El coro es lo más catchy del disco, es súper grubero. Me encanta cómo sale el coro y vuelve al verso tranquilamente en la primera parte. Un tema simple, coro, que lo hace un poquito más accesible, digamos, un hit, que no llega a ser hit. Y seguimos con dos temas más, que es Kind Hearted Light, que aparece una faceta mucho más emocional, mucho más heavy metal, mucho más una energía genial, donde bastante introspectiva, donde sobre buscar la luz y la humanidad en medio de la oscuridad. Musicalmente recuerda muchísimo a Rainbow y Whitesnake, y el coro es re mega Out in the Fields de Gary Moore, pero tiene buenos momentos, y los versos son súper manuarescos también, como este y como un tema que vamos a escuchar después. Y cerramos el bloque con Crystal Night, que es uno de los temas más oscuros del álbum, que la letra está inspirada en la noche de los cristales rotos, que toma su nombre, Crystal Night, del trágico programa, del trágico que ocurrió, el quilombo que pasó en noviembre del 38 en Alemania, cuando el nazismo desató ataques masivos violentos contra propiedades, sinagogas y población judía. Es una crítica a la manipulación, denuncia cómo el régimen utilizaba discursos de odio y propaganda para adoctrinar a las masas y obligarlas a sangrar por una supuesta raza superior. Y cuestiona abiertamente lo absurdo y lo ideal de la supremacía física, con frases que están en el tema, como dice: ¿por qué deberíamos ser rubios y de ojos azules cantando un Heil viviendo una mentira? Obviamente la letra creo que habrá hecho Roland Grabow, porque él es descendiente judío, pero es alemán. Entonces, ahí va, por ahí va. Es un buen tema, es un tema mucho más emotivo, tiene unos medios, interludios muy geniales. Así que con este primer bloque, que hablé muchísimo, empezamos con Spirit Never Die, Enlighten Me, Kind Hearted Light y The Crystal Night, de este genial álbum del 2003 de Master Blank.

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1: Seguimos en este segundo bloque escuchando este brutal álbum de la fusión de Uli Kusch, Roland Grappo y el genial John Lande haciendo este discazo del 2003 de Master Plan, que luego se iría con un gran disco que es el 2005, que es Aeronautics. Es un disco mucho más explorativo ya, pero es igual de genial. Bueno, hablemos de este disco. Seguimos con cuatro temas también en este bloque. Para muchos fans, esta es la parte central del álbum de Master Plan. Demuestra que no era solamente una super banda, sino una agrupación con identidad propia. Y abre este bloque con Soulburn, probablemente una de las canciones más pesadas del disco. Tiene esos riffs densos, unos cambios de dinámica y una interpretación vocal súper intensa. La letra transmite el dolor interno y la lucha espiritual, justamente, y desgaste emocional. John canta con una mezcla de rabia y melancolía que termina siendo uno de los puntos más altos del álbum. Es muy genial el tema. Y luego tenemos a Heroes, que es el gran momento histórico del disco. Aquí participa Kiske haciendo voces junto a John. Mikhail Kiske era vocalista de Halloween cuando eso ya no estaba todavía en la banda. Y había hecho declaraciones bastante raras en contra del heavy metal, el metal en sí, que no quería más ser metal, y ahora está acá de nuevo en la tribu. Para los fans de Halloween, un acontecimiento enorme escuchar nuevamente a ex miembros relacionados entre sí después de muchísimos años de distancia. La canción tiene un tono positivo y luminoso. Este es el tema que más suena a Halloween, casi celebratorio. Musicalmente recuerda al power metal clásico europeo, con melodías veloces y un estribillo extremadamente pegadizo. El coro es super catchy. Y el contraste entre la voz limpia y aguda de Kiske y el tono grave y blusero de John funciona perfecto. Una anécdota interesante es que muchos medios vieron esta colaboración como una especie de respuesta indirecta a Halloween, mostrando que Grappo y Uli Kusch seguían siendo capaces de crear himnos enormes fuera de aquella banda. Y le sigue este tema, para mí, uno de los temas más geniales. Si bien esta segunda parte, no te digo que es la que no me gusta más la primera parte, pero este tema es genial, que es el tema Sail On, que habla sobre seguir adelante pese a las pérdidas y cambios difíciles. La canción de la banda habla sobre la resiliencia y esperanza. Utiliza la metáfora de navegar a través de la tormenta para transmitir un mensaje motivacional. Y me encanta este tema, es muy, muy genial. Es el power metal y la batería Uli Kusch es una de las cosas más lindas que hay en esta sección del disco. Y siempre hablando del positivismo, ¿verdad? Y tiene un riff genial este tema con el teclado. Muy bueno. Luego cerramos con Into the Light, que es un tema más experimental, una atmósfera, mucho más lenta. Los teclados toman un mayor protagonismo y generan una sensación casi cinematográfica. Tiene bastante medio orquestaciones, pero dentro de lo que es el teclado. Y la letra habla alrededor de la transformación y redención, muy en línea con el tono espiritual del álbum entero, como había contado. Una de las grandes virtudes de este disco, creo que evita caer en exceso de velocidad típico del power metal de aquella época. ¿Hay técnica de virtuosismo? Sí, pero en las canciones priorizan bastante la melodía y sentimiento y personalidad, que es lo que es este tema. Entonces cerramos este segundo bloque con Soulburn, Heroes, Sail On e Into the Light del Master Plan del 2003.

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1: Bueno, seguimos en este tercer bloque escuchando este genial álbum del 2003, Masterplan. En el 2003 yo me acuerdo que este disco escuché ese año y me fui de gira allí. Me voy a verle a Gamma Ray ese año. Me fui solo a Curitiba, recuerdo. Y tomé el micro y por fortuna en ese mismo concierto estaban de gira por toda Sudamérica, Masterplan abriendo y luego cerrando Gamma Ray. Fue una de las cosas más lindas que me pasó en la vida, haber visto esa formación de Masterplan en vivo, haciendo John Land, haciendo The Chance y haciendo también The Dark Ride de Halloween, unas versiones bastante raras con la voz de él, y haciendo un show genial, una puesta en escena espectacular. Por suerte ahora viene Roland Grabó de Paraguay, así que podremos verle de nuevo. Y esta tercera parte del disco y la última que estamos escuchando muestra un tono más reflexivo musicalmente y pesado. Crawling from Hell es el tema atresillado del disco, que suena lo que nos regaló Black Sabbath con su Children of the Grave. Es una versión de Children of the Grave, como siempre digo, todos los temas atresillados son una versión de Children of the Grave. Mejoradas, cambiadas, con otra connotación. Una canción súper rápida esta, Crawling from Hell, con riff súper marcado y baterías intensas. La letra juega con imágenes infernales y luchas internas, justamente siempre hablando del interior de una persona, casi una batalla psicológica. Tiene uno de los enfoques más cercanos al metal tradicional dentro del álbum. Suena muy ochentero, ese heavy metal clásico ochentero, prácticamente de repente americano. Y seguimos con Bleeding Eyes, que es uno de los temas más densos emocionalmente. Una sensación constante de desesperación y desgaste. Lo que canta Gagnon Lande es una locura. Este tema que suena a Rainbow, así parece un tema, un Stargazer parte 2. Escúchenlo, es muy genial. Digamos que este es el tema más flojo del disco, puede ser, pero no deja de ser un temazo. Y cierra el disco con When Love Comes Close, que es un genial tema, una canción mucho más cálida y emocional, con un John Lande desgarrándose, ¿verdad? Después de tanta intensidad de todo el disco, el disco termina con un aire esperanzador y humano, un cierre perfecto. El álbum completo dura como 50 minutos y prácticamente no tiene relleno. Cada canción aporta algo distinto, eso es lo que es genial de este álbum, algo que ayudó bastante que envejeciera muy bien. Y algunas anécdotas antes de terminar este programa. Terminando con estos tres temas geniales, es que mucha gente consideró a Masterplan como una continuación espiritual de lo que es el sonido de Dark Ride de Halloween, que era un sonido prácticamente creado por Uli Kusch y Roland Grabo. John Lande convirtiéndose en rápidamente en una gran estrella dentro de esto, gracias a la voz brutal y versátil que tenía. Y el álbum fue tan exitoso que tuvo un premio de European Borders Breakers Award por sus ventas. Y en las revistas especializadas de la época, en aquel momento, fue destacado por devolverle esa frescura al power metal en un momento donde muchas bandas sonaban demasiado iguales. Y este y Aeronauti son considerados como la mejor etapa de Masterplan. Incluso sigue apareciendo en charts de discos, mejores discos de power metal de la historia. Así que cerramos con estos tres temazos, Crawling for Hell, Bleeding Eyes y When Love Comes Close, del genial álbum de Masterplan del 2003, y espero que hayan pasado bien. Escuchen este disco, escuchen lo que Masterplan hizo después también. Cosa que no tiene ningún desperdicio el disco, los discos de ellos, mismos los nuevos. Así que nos escuchamos el próximo sábado. Esto fue La Hora de JF y espero que hayan pasado genial. Un abrazo a todos.

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Buen día, rockeros y rockeras de Paraguay y el mundo, y así iniciamos una jornada más de Misa Jape. Quien conduce este espacio, su servidor, Juancho Taboada. Estaremos hasta las 12 horas acá en Sudamérica, hasta las 16 horas en Europa, compartiendo muchísima buena música, mucho rock, mucho metal en cada una de sus expresiones, cada una de sus vertientes, solo aquí en Radio Lata Parará, como siempre, 24/7, 365 días del año, a puro rock, metal y la mejor música de culto. Y arrancábamos con un temón del año 1956, Bebop Alula, de Jim Vincent. Este single vendió más de 1 millón de copias en aquel año, llegando a la posición número 5 en Estados Unidos. Luego tuvo otros lanzamientos que no tuvieron el éxito que tuvo este. Y Jim Vincent murió muy joven, a la edad de 36 años, en el año 1971. Muy bien, hoy tenemos otra jornada cargada de abundantes clásicos, muchas novedades, muy poquitas intervenciones. Vamos a estar recordando aniversarios de grandes lanzamientos, de grandes álbumes, las novedades que tuvimos esta semana también. Pueden escribirnos a lataparara.com, nuestra página que está buenísima. También estamos en redes sociales, Facebook e Instagram. A continuación, grandes clásicos, JJ's Band, Heart, April Wine, Sweet, The Who, entre otros. Disfruten de todo esto y nos encontraremos en el siguiente bloque.

Un 5 de junio de 1989, Paul McCartney, ex Beatle, publica su octavo disco de estudio llamado Flowers in the Dirt, una especie de retorno de comeback con muy buenas críticas y le llevará a hacer una gira mundial y la primera en casi 15 años de su carrera. Fue número 1 en Reino Unido. Y un 5 de junio, pero del año 1989, el artista Joe Cocker, un capo total, publica su álbum llamado One Side of Sin. Disco número 12, el álbum incluyó el sencillo When the Night Comes, que es el que vamos a pasar. El último top 40 de Cocker en los Estados Unidos, al alcanzar puesto número 11 en la lista Billboard. A continuación, uno de cada uno, Paul McCartney con Figure of Eight y Joe Cocker con When the Night Comes.

Un 10 de junio del año 1982, la banda británica de hard rock Rainbow publica su sexto álbum de estudio llamado Straight Between the Eyes. Dijo con el vocalista Jolin Turner, con un cambio en su formación en aquel momento, el tecladista Don Airey sale de la banda y entra David Rosenthal. Vamos a escuchar la canción Stone Cold de ese álbum. Acto seguido la tenemos a los eternos Blue Oyster Cult, porque un 5 de junio del año 2001 se publicaba el álbum llamado Curse of the Hidden Mirror. Es su 14th disco de estudio. Vamos a pasar la canción llamada Pocket de ese disco. Entonces tenemos Rainbow con Stone Cold y Blue Oyster Cult con Pocket.

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1: Segundo bloque del día, les dije que hoy tendríamos poquitas intervenciones. Estuvimos escuchando una novedad que salió esta semana, la banda Streetlight con Hit the Ground, canción o sencillo que lanzó en estos días. Acto seguido le tuvimos a Uriah Heep, los eternos Uriah Heep, que hasta hoy siguen vigentes con su canción Say Goodbye del disco Outsider del 2014. Un temazo realmente. Uriah Heep en cada uno de sus materiales siempre tiene muy buenas composiciones. Muy bien, vamos a otro temazo. Vamos con Wasp y su canción Chase Out Charlie, de un verdadero discazo que es The Crimson Idol, lanzada el 8 de junio de 1992. Es su quinto álbum de estudio. Es un disco conceptual, cuenta la historia del ascenso y caída de una estrella de rock ficticia llamada Jonathan Steele. Y acto seguido, más novedades 2023, más novedades que se sucedieron en el transcurso de los días. Ustedes saben que nosotros siempre estamos pendientes de los sellos discográficos, de las novedades que van surgiendo. Por ejemplo, le tenemos a la banda llamada Night Legion, banda australiana de Sydney, con su último material llamado Fight or Fall. También al grupo Velvet Viper, un grupo alemán ya del año aproximadamente de los 90, 1990-1991. Una canción del disco Nothing Compares to Metal del 2023. Y también del mismo país de Alemania, desde Hamburgo, le tenemos a Iron Savior y una canción del disco Firestar. Así es que, haciendo un repaso, le tenemos primeramente a Wasp, un Chase on Charlie, un temazo del álbum de Crimson Idol que tuvo aniversario esta semana. También le tenemos a las novedades del transcurso de los días, le tenemos al Night Legion de Australia, de Sydney, y a los alemanes Velvet Viper y a Iron Savior. Quédense con nosotros, estamos hasta las 12, sigan disfrutando y nos encontraremos en el siguiente bloque.

Un 7 de junio del año 2004, la banda finlandesa de power metal sinfónico Nightwish publica su quinto álbum llamado Once. Por mantener una gran fama a nivel mundial, consiguieron un presupuesto de grabación mayor. Por tanto, le contrataron nada más y nada menos que a la Orquesta Filarmónica de Londres para este disco, y también es el último trabajo o la despedida de la vocalista Tarja Turunen de la banda. También le tenemos a Epica, porque un 5 de junio del año 2003 lanzaba el discazo The Phantom Agony, metal sinfónico de altísima calidad. La vocalista, una diosa, cómo evolucionó este grupo. Y un 7 de junio del año 1989 se publicaba el álbum llamado Crowning of Atlantis, disco de canciones versionadas realizado por la banda de metal sinfónica Therion. En un principio se iba a realizar como un EP, pero después fue realizado como un álbum de versiones, el cual contiene canciones directo del tour Bovine.

tercer bloque del día, vamos a tributar a él, al único, a un capo total, a un amigo de la casa, el paraguayo, el metalero, el rockero paraguayo, le tiene un cariño muy especial. Estamos hablando de André Matos. En el transcurso de los días, el 8 de junio se conmemoró un año más de la partida de la eternidad de este gran artista brasilero. Falleció en el año 2019, vocalista, productor, pianista, compositor. Estuvo involucrado en las bandas de heavy metal Viper, Angra, Shaman, Sinfonía. También tenía un proyecto con Sascha Páez, el gran productor alemán llamado Virgo. Fue invitado de numerosas bandas, entre ellos, por ejemplo, Avantasia, con su amigo Tobias Sammet, quien siempre lo recuerda. Tobias Sammet ha participado como invitado en Shaman y André Matos en Avantasia. Unos meses antes de su partida, André Matos estuvo acá en Paraguay, estuvo en un show en la sala García Lorca de la Manzana de la Ribera. Compartió escenario con Udo Dirkschneider, Blaze Bailey y Dougie White. Él siempre muy carismático, haciendo grandes canciones de las varias bandas donde él estuvo. También estuvo compartiendo con los muchachos una cervecita en la vereda, por ejemplo. Un ser humano realmente excelente, con una gran humildad. Así es que vamos a un 2x1 con Andrés Matos. Vamos con una canción de Angra, una canción hermosa, Make Believe, y con su otra banda de Brasil, Shaman, y la canción Pride, donde comparte con su amigo Tobias Sammet. Luego estaremos con las novedades, vamos a subir más la intensidad, vamos a estar con las novedades 2023 del segmento Brutal. Así es que no se diga más, vamos a la música y nos encontraremos en el siguiente bloque.

Un 6 de junio del año 2000, Alice Cooper publicaba su vigésimo primer álbum llamado Brutal Planet, disco que marca un cambio en el sonido. Alice Cooper sale de ese sonido de los 80s, acercándose un poquito a ese metal industrial moderno con atmósferas oscuras, abordando temas diversos como la violencia doméstica, comportamiento psicopático, prejuicio, guerra, masacres escolares. Y un 11 de junio, pero del año 1991, Skid Row publica su segundo álbum de estudio llamado Slave to the Grind, un discazo, uno de los mejores del género. Y también le tenemos a Britney Fox, porque un 6 de junio del año 1988 se publica su álbum debut homónimo, Britney Fox. Así es que con ustedes, una canción de cada aniversario.

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1: Un 8 de junio, pero del año 1982, la banda estadounidense Survivor publica su álbum llamado Eye of the Tiger, disco que ocupó el puesto número 2 en los Estados Unidos en Billboard, y la canción Eye of the Tiger ocupó el puesto número 1 del ranking.

Llegó el momento de despedirnos. Este servidor se retira, pero ustedes quédense con nosotros con las grandes propuestas que tenemos inmediatamente luego de este espacio. Se viene Il Padrino del Rock. Luego estaremos con Refugio Stoner, Pac Arasunú, Ciudad Gótica, La Franela, Influencias Olvidadas y toda la brutalidad de Directo a la Yugular. Así es que tengan un excelente resto de jornada. Nos vamos con una música y nos encontraremos el próximo domingo en una edición más de Misa Jape de 8 a 12 horas aquí en Radio La Taparará. Siempre rock y algo más. Hasta la próxima.

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Bienvenidos a otro encuentro más con el padrino del rock desde Roma para todos ustedes por Lata, para la estación de radio online y todos nuestros fans del media en torno al mundo. Los grandes amigos de Venezuela, Metalator TV y Radio junto a Rock en tu ciudad. Desde Panamá, Metal World Unite, doncellas del metal desde la capital del vino, desde Mendoza, Argentina, y otros grandes pater media que hacen posible que cada fin de semana estemos presentes en más de 100 países. La gran historia de la música siempre cuenta lo que ha pasado dentro de cada género, y así estamos abriendo siempre cada domingo con lo mejor de la música a nivel mundial, en el rock en particular, con Lata para la estación Radio Online, la cabeza de esta gran locura que es el padrino del rock. 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Bien, mis queridos amigos, vamos entonces a otro encuentro más con el padrino del rock desde Roma para vos. Siempre rock y algo.

Y bien, así de regreso con ustedes. Estuvimos escuchando un bloque muy particular con grandes, grandes propuestas que vienen de la mano de Radio Lata para la estación online, junto a El Padrino del Rock, todos nuestros padres media en torno al mundo, cada domingo presentes en más de 100 países. Gracias a Metalator TV y Radio Junto a Rock en tu ciudad desde Venezuela. Y a aquellos que hacen posible que siempre puedas estar con nosotros al otro lado del mundo. Nosotros aquí en Europa y tú tal vez en cualquier rincón de Sudamérica, Occidente o Oriente. Así que a no perderse cada domingo esta gran programación. Y recordarte que Radio Lata Paraná, 24 horas de programación ininterrumpida, 7 días a la semana con lo mejor. Las grandes selecciones en diferentes géneros y que se pueden realizar directamente desde tu teléfono. Así que a descargarte el app, que es disponible ya también para iOS y en los sistemas de Android. Y bien, bien, bien, mis queridos amigos, seguimos entonces con otra gran programación. Estuvimos estrenando grandes videos también con Metalator TV en estos días, así que a seguir también la red de Metalator para informarse y tener al tanto todo lo que está pasando en el universo rock, en la música, en Latinoamérica y en el mundo a nivel independiente. Seguimos entonces aquí desde Roma con El Padrino del Rock en Lata para la estación online, porque somos siempre rock y algo más.

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1: Y bien, seguimos recorriendo el universo rock aquí con el padrino del rock en lata para la estación Radio Online. 24 horas de programación ininterrumpida, 7 días a la semana. Grandes proyectos que se vienen dentro de la familia del padrino del rock. Grandes vídeos que serán programados en estos días dentro de Metalator TV para Venezuela y también para Metal Warrior Night Panamá. Y todos nuestros grandes partner media en torno al mundo que hacen posible que estemos en 100, más de 100 países cada fin de semana. Así que no perderse, seguir todo esto. 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Bien, mis queridos amigos, seguimos aún con un bloque más, surcando con todo el gran sonido del universo rock aquí con lata para la estación de Radio Online, porque somos siempre rock.

que así llegamos al final de nuestro encuentro con el Padrino del Rock desde Roma para vos, hoy en provincia, siempre constantemente en movimiento, hoy en Anzio Colonia, siempre provincia Roma. Estamos haciendo esta gran programación gracias a Metalator TV y Radio junto a Rock en tu Ciudad desde Venezuela, nuestros grandes amigos de Metal World Unite de Panamá, Doncellas del Metal desde la capital del vino, desde Mendoza, Argentina, y otros grandes pattern media que hacen posible que cada fin de semana estemos en más de 100 países con Lata para la estación Radio Online e El Padrino del Rock. Así que mis queridos amigos, les deseamos un buen fin de semana, un inicio del lunes, ya casi estamos en eso, para poder seguir creando, para poder seguir creciendo, para poder seguir imaginándose un gran futuro dentro de lo que compete a cada uno, a cada persona, a cada emprendimiento. Mis queridos amigos, un gran abrazo y será hasta la próxima con el Padrino del Rock desde Roma para vos, siempre por Lata para las estaciones Radio Online y la familia del Padrino del Rock, porque somos siempre, siempre rock y algo más. Buena domenica.

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1: ¡Gracias, Lu!

0: gracias, Luque. Quiero agradecer otra vez. Infinitas gracias a la banda Querube, nuestra banda hermana. Muchas gracias, Richie. Gracias a toda la familia. Gracias a todos los miembros de Querube. Son mis hermanos. De verdad. Quiero presentar a la banda. Mi querido Bernard Chamorro en la batería. ¡Fuerte aplauso para él! En el bajo, grandioso Fernando Sequeira. Un fuerte aplauso, por favor. Magistral voz, interpretación fantástica, mi querido Francisco Troncoso, local. Muchas gracias. Gracias otra vez. ¡Muchas gracias!
1: Y no último, pero no menos importante,
2: el legendario, el señor Gabriel Colmán en la gira.

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Entonces cerrá los ojos y subí el volumen y que comience la travesía. 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

0: Las últimas notas se desvanecen como humo en la penumbra, y con ellas, esta hora de sombra llega a su fin. Gracias por habitar este espacio donde la oscuridad también canta, también vibra, también respira. Soy Simone, y desde este rincón donde el silencio es arte, te espero en la próxima emisión. Hasta entonces, mantén encendida tu llama, aunque el mundo prefiera la luz falsa. Buenas noches. Stay calm.
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